0: Noches, Primolín, buenas noches.
1: ¿Quién será?
0: Ay. Una celosa hay que buscar para ti, Cholo.

0: Buenas noches, lejos de la provincia de Tocache y cerca de la provincia. Y buenas, ¿cómo están a los que están sintonizando aquí en la ciudad, aquí en la provincia? Cordialísimos saludos allí en Nuevo Bambamarca, Nuevo Horizonte, allí en Xunté, en Michoyo, dice mi país, en Michoyo, en Huacamayo, ahí en Cotomono, ahí, ¿no?, en Huarango, ahí están sintonizando programita a esta hora, viejito Antuco en la cabina, en Vivillo, ¿no?, alegrándoles la noche. Ahorita, ahí está, cuando decimos, no decimos en el monte, no decimos vamos a poner, sino cambia el término en el monte, el diccionario del monte. Ahorita va a chupar, dice. Ahorita va a chupar un vainito, espera.
1: Arles y Roy.

Buenas noches en Divisoria Ucayali, Divisoria arriba, Divisoria Ucayali, alao, ¿no? Alao para nuestros ñaños ahí, ¿no? De Chancas, empresa Chancas se ha ido al vacío, alao nuestros ñaños. Ahí en Divisoria, a esta hora, ¿no? Tristes los que están presenciando, pero bueno. Buenas noches, Antuco les saluda desde Tocache, ahí es Divisoria. Ahí en Previsto, en la altura de Previsto, para mi ñaño, no, Dolores, ahí en cabecera de Pumahuasi, todo el valle del Pumahuasi, buenas noches, en las alturas de Pumahuasi, a esta hora, programita desde Tocache, el aire, la señal, el éter magnético, la potencia, mejor dicho, de Millennium Radio, nos lleva acá, producto, ¡blah!

Una ñaña que tenga bastante piojo para ti, ñaño. Claro, estás sacando, estás comiendo su piojo en tu cama ahí. La estás jalando, suc, suc, suc, suc, suc, suc. La, pues, dicen los muchachos, ese burrazo de piojo viejo. ¡Tujo! Para muyaca. Claro, revienta en

0: ¿Una cusqueñita sería bueno para ti?
1: Claro, me dice un paisa antuco, de una cusqueña, va a ser que sea tu mujercita paisa. Digo, no, antuco, me dice, muy reñilona son. ¿Tú conoces ya? Le digo, sí, antuco, reñilona son.

una católica muy católica. Sean tú como, así es bueno, es cariñosa, me, claro, pacienciosa, dulce, le digo. Una ayacuchana super católica. Claro, una ayacuchana será tu mujercita. ¡Toma!

Bienvenidos, bienvenidos, sean recibidos con un fuerte abrazo de parte de Antuco a todas las ñañas que están en sintonía en sus hogares, en el campo, en la ciudad. Buenas, buenas, buenas noches. Llegamos a las alturas de Ongón, estamos en las alturas de Campanilla, cabecera del Biabo. Muy buenas noches a través de la fuerza, la potencia de Master Turbo de Nuevo Horizonte.

Pucallacu, buenas noches. Buenas noches, Pucallacu, buenas noches. Claro, la altura también de Auca, el Valle del Monzón, altura, ahí, cabecera en el río Monzón, arriba en San Miguel, en el pueblito de Golondrina. Buenas, buenas, buenas noches desde Tocache, el viejo de Lama, paisita del monte, te saluda cariñosamente a esta hora. Familia, familia que nos están sintonizando por esos lares.

0: Una guanuqueñita de Pillau. Claro, también puede ser una guanuqueñita de La Punta, de ahí de La Punta. Entonces llega ella bien fresquecita, friolentita, de La Puna, de la sierra, y aquí en la selva contigo se calienta, cholo.
1: ¡Oye, quién será! ¡Oh, mi garanza!
0: De Pachitea, quiero antuco. Claro, puede ser de Panao, una pañaquita, su faldita negrita, su blusita blanquita, su gorrito negro. Linda mujercita, para ti, viejo. Buenas noches, gracias, gracias por estar en sintonía a esta hora de la noche. Buenas noches, antuco. Curandero, claro, antuco dietero, antuco icarador, antuco de abajo, claro, el que cura los yuyos, yuyo con mal aire, yuyo con manchari, yuyo que se ha caído, yuyo que le ha amado el tunchi, yuyo cutipado, guau, guau, guau, guau, chichi, chichi, chichi, a los 9 meses, yuyo, chui, chui, chui, ya ha hecho nacer este majadero después de tomar su indio ardiente.

0: A tú con mi mujercita me quiere dejar porque estamos años y no puedo yo procrear con ella un cachorro, me dice. Te voy a curar, cholo, les curo a poco tiempo. Puntito, su barriga de su mujercita. Están caminando ya.
1: ¿Quién será?
0: Antuco, mi mujer no puede tener yuyo. Pero un paisa me dice, Antuco, no podemos tener una cría, me dice un paisa. Claro, ¿cómo se habla? Pues como hablan, yo hablo como hablan, como me dicen, porque yo entiendo y nos entendemos como hablamos, claro. Antuco, no podemos tener una cría con mi doña, me dicen, con mi doña. No dice mi señora, ni me, pues con mi doña, me dice, con mi doña. ¿Por qué será? Ya pues, hay que curarle a tu doña, hay que preparar su remedito ahí. ¡Pro! Listo, ya está curada. Embarazada poco tiempo. Ya.
1: ¡Ay,

Una pucalpina fiel. ¿Sería bueno para ti? Sí. O también una iquiteña. Una iquiteña, claro, traviesona. Una iquiteña saltarina. Una iquiteña, ¿no? Claro, que anda puro chuchuchuchu, puchuchuacha, claro. Te voy a curar mañana, viernes de curación. Te voy a curar para que encuentres tu gran amor. Claro, pues, no un amor cualquiera. Tiene que ser tu gran amor. El amor de realmente que tanto tiempo solitario, en soledad, pero te llega algo bueno. Claro, pues, un amor bueno. Mañana te voy a curar para que tengas un amor de lejos. Una sureña, moquehuana. Una sureña tacneña, una iqueña, arequipeña, quiero antuco, me dice, para que me prepara mi rocoto relleno. Sería bueno, le digo, sería bueno, medio flaco, te veo, le digo.

0: Mejor dicho, mañana te voy a curar para que encuentres un buen amor. Ya que veo que tú, Cholo, eres fiel, súper fiel. Pero nunca puedes encontrar tu cutija, dice la Misto. O sea, tu igual, pues tu cutija, dice. Tu cutija, ¿no? Tu Mazzini, claro, tu Mazzini. O sea, tu igual, ¿no? En su comportamiento, pues dice el sanmartinense. Para eso se cura, tiene que estar curado, pues uno. Entonces, pues llega pues a tus brazos una hermosura. Cuando, como dice el indio, cuando le chopeteas, le ves sus ojos una dulzura, esos ojos llenos de preciosura, pues Cholo. Porque tú siempre has sido, ¿no?, un manabal, que como se dice en el amor, viejo. Así has envejecido. Pero mañana te voy a curar para que te vaya bien, para que te vaya bien, para que no te esté riñendo tu mamá. En un país el día de hoy me dice Antuco, hazme que yo pueda conquistarme un trabajo, cúrame, me dice, hazme un trabajo, cúrame, para yo poder conquistar una mujer que a mi mamá le gusta, me dice. Puede ser, sí, todo es posible, le digo, ¿qué está pasando? Mi mamá, yo tenía a mi mujercita, me dejó, me dice, a buen hora que me dejó, me dice, porque no le gustaba hacer nada, me dice. Arragana sería, le digo. ¿Cómo será? Pues me dice, no, quizás sabía o no quería ser, no, caprichosa también. Pero digo, está bien que me he separado, me dice. Cuando vivía con ella, mi mamá me dice, ¿de dónde pues has traído esa mujer? De lejos has traído, de lejos se trae cosas buenas de la vuelta.
1: Niña blanquita, que quiere casarse conmigo, conmigo.
0: ¡Ay, ay, ay! Entonces, en mira o apuntando a esa certeza, te voy a curar mañana para que tu mujercita, tu maridito, sea de lejos un cajamarquino blanquiñoso, patillón, que camina con su machetón colgado y sus botas de color colorado. Puntas y puntacha, blancacho tanto que anda, camina pateando piedras.
1: ¿Será mi norteñita? ¿Será mi sureñita? ¿Será mi charapita? ¿Quién será?
0: Un huancavelicano, huancavelicano, que camina en este calor tocachino, no, con sus lanas colgadas en su oreja, su manta negra en su espalda, su camisa rojo, pantalón negro a la altura de la rodilla, así vestido como un duende de Puna, así como un altamisaya, como un laica, con pinta de brujo, tu marido, ñaña. Claro, por eso vamos a curar. Para que...
1: O de repente es una chimbotana. ¡Oye, quién será!
0: ¿No ves que mañana es viernes de curación? Viernes de curación. ¿Cuántos dicen yo quisiera estar sano para poder hacerme, dicen, hacerme de una mujer? Verdaderamente, ¿cuántos ñaños? Ahorita yo les saco una sonrisa de los que no quieren sonreír porque se sienten mal, tristes, enfermos, más todavía separados, abandonados. Y ellos son los que dicen, como yo quisiera estar sano para hacerme de una mujer, trabajar como trabajaba antes, no hacerle pasar necesidad y darle todo lo que una mujer necesita o debe tener con su marido. Claro, pues Cholo. Entonces, para eso, pues, ñañolonita, ñañoloncito, venga el día de mañana, viernes de curación, Antuco Lavajos, con el ejército de los espíritus blancos, voy a trabajar en contra de los soldados del demonio, conocido como los brujos aquí en la tierra. Mañana voy a curar embrujamientos. Mañana voy a curar daños, maldades, venganza, hechizos, mal ojo, mal viento, maldiciones, maldito de granado. Te voy a ver jodido, fregado, alguna vez te han dicho. Y se está cumpliendo porque así está y las maldiciones se hacen realidad. Venga, te voy a curar. Yo tengo el perfume contra la maldición. Vas a brillar de lo que estás opacado, cabizbajo, renegando de tanto fracaso, de tanto sufrimiento, de estos últimos tiempos, de estos últimos años que estás viviendo. Lo estás pasando, pero bien mal en todo. ¿Sí o no, ñañolón? Sí, Antuquito. La pura verdad, Antuco. ¿Cómo ya, pues, Antuco, hablas la pura verdad, lo que le pasa a la gente o me pasa a mí? Es que la experiencia, pues, Cholo, la experiencia. Antuco es un curadero viejito, viejo, vivido, como se dice. Sé, conozco y sé cómo realizar un buen trabajo para ti. La experiencia de años de este trabajo, de haber podido ayudar con mis conocimientos a mucha gente que se ha sanado milagrosamente, a mucha gente que ha levantado de la nada del fracaso. Mañana en el Jirón Pedro Gómez, 4-6. 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Claro, pues. Entonces, vamos al primer vainatito y ligerillo nomás yo regreso después de esta musiquita para dar respuesta a la primera preguntita. ¡Ay!

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0: al lado.
1: Ese pobre gorrioncito se cayó de pecho. Ese gorrioncito cae malherido. Levántalo. Ven para acá, gorrioncito, dile, ñaño. Dele tu cobijo

0: Opa, claro, un aplauso, una hinchada, como decir, una alentada para todos que están en este programita enganchado. ¡Bravo! ¡Ay! ¡Ay! ¡Ay, ay, ay! ¡Claro, Peña de Lón! Saludos en Vaquería de los Andes, ahorita a esta hora ahí está. En Minahucho está mi ñaño, no, en Minahucho está escuchando en su celular. En Minahucho, buenas noches. Chaquicocha, buenas noches. Claro. Arriba, ¿no? En Laguna Pato, buenas noches. Le saluda el abuelito paisano de Lamas.
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0: Abuelo Antuco le saluda. Claro, ahí me llamaba mi abuelo. Yo tenía siete añitos, salía de la pampa, de un monte. Salía del monte, mejor dicho, salía de la pampa. Yo me decía el viejito, Antuco, guaguá, me decía. No le gusta que tenga abuelito, le decía. Abuelo, socojón, me decía.

0: encima y adentro.
1: Claro, pues como quien dice, por fuera, pues ya no. Aquí dice encima, por dentro, claro.
0: ¿Qué más dice? ¿Qué más dice? Encima yo hinchaba día y noche mi barriga también. Adentro, no sen, adentro sentía yo mucho ardor y sangraba en cada deposición. Sí, verdaderamente estabas, pero bien chumbecazo, pues. Ese estreñimiento que no hacías baños semana entera, ¿con quién dice? Te ibas Ya, pues sangra toda, puya, ya. Entonces ya he hinchado tu pierna, ya he hinchado tu vejiga, cholo. Ya sentías que se parte tu cadera, tu cintura, con él metía mi rabadilla, Antonio, me duele, señalando su cintura, claro. Más preocupación cuando te asustaban, pero, sin ser médico, te decían tus conocidos. Ya, tú ya no tienes cura, ya, ¿cómo te iban a decir así, pues? Qué majadero, como se dice. Ya no tienes cura, tú ya, bro, ya, eso ya está la enfermedad, pues.
2: Te quiero, porque me hace sufrir este sufrimiento. Ya acabé de una vez, vete de mi lado.
0: Gracias, hermano, de mi corazón me siento bien. Gracias por mi curación, claro. Pues, ahí decía un paisa, me siento perfectamente.
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0: Toda esa cochinada que te han hecho tragar, te has trancado adentro, pues. Estás trancado, como quien dice, cerrado, tapado. Comías y no había evacuación. Claro. Y para que exista, pues, como se dice, no, una buena descarga diciendo, te decían, camina, camina, tienes que tomar agua, camina, camina. O sea, como quien dice, los viejitos en Lama te mandaban a hacer viejapia, dicen. Ellos no dicen terapia, sino viejapia, porque son viejitos y les mandan a caminar. Dicen, me mandan a hacer mi viejapia, dicen.
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0: Así que tomarías un cilindro, un bidón de agua, cada agarrada. No, no, no, no cae el daño, pues no, no, no sale la enfermedad maligna. Pero ha visto cómo, pues yo le machaco el remedio, chan, chan, chan, pum, tim, blam, plom, con el mayalito.

Gracias por hacerme saber. Mañana atiendo desde temprano, viernes de curación. No esperes que reviente tu panza. Venga. 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

Escúchame, Primón. Primón. ¡Ey! ¡Ey! Ay, ay. Saluditos, saluditos, empatás. Ahí, buenas noches, empatás, claro. Esa gente, esas gente hinchadas, seguidores, ahí empatás, sintonía, programita del viejito. Dicen, va a escuchar viejito. Va a hablar de Tocache, va a hablar viejito, dicen.

Saludos a mi ayoloncito. Ahí está mi sano y bueno, mi ayoloncito. Rodríguez de Mendoza. Rodríguez de Mendoza, ahí está claro. A mi ñañolona Isaura, ahí está en Nuevo Lima, Bellavista, escuchando programita. Antuco, voy a escuchar toda la vida programita, dice. De esa manera, te agradezco que me has curado, Antuco, me dice. Ahí está en Nuevo Lima, Bellavista, sintonizando programita. Para mi sobrino Idelcio en Sacanche, está Sacanche, ahí te le meten bombo, duro le meten bombo, ahí te le dan su maja la bombeada, Sacanche, comiendo su pan que prepara mi tía, ahí en Ledoy, ahí mi tía prepara su murrón, su pan, como dice, pan puro, como dice, pues, ella mismo muele su maíz, asado en horno, a leña, como se dice, mastica su murrón de mi tía, ahí en su pan pinocho ahí le doy. Ahí está. Sacanchino. Ahí está. 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

A ver qué dice. Antón Lavajos, seis amigas, escuchamos tu programa. La primera quiere saber por qué llora su bebé. La segunda, por qué su hija se agita. La tercera, por qué vomita su hijita. ¿Qué más dice? La cuarta, su hijo de día está tranquilo, en la noche se afiebra. La quinta, vive mal de su estómago, tiene 1 año y 2 meses, y de mí, mi bebé, no mira bien. Dime si así quedará su vista. Seis amigas, una sola, como quien dice, le hacen carga montón al pobre viejo. Antes de curar a las guaguas, primero es de curarles a ustedes, por muy fiesteras. Cuando ya se tiene guagua, ya se fiestea suave nomás, no dejando a la guagua encargada ahí. Y a estas guaguas veo que ya está pasada de frío, el otro ya no come, el de su barriguita, pues, no come a su hora. Ya con biberón para hacerle ayudar, nomás no es para someter directo al biberón. No, claro, para hacerle ayudar. Ya, de poco no le dan un vaso de chela a la guagua ya, claro. La otra vez con su hermanita chiquita, esa guagua está para pa criarle también a ella, le vence la guagua, boom, le tumba, pues ya pone su ojo la gañea. Llora, que ya puede dormir, tiene golpe. Y así están todas. Claro, pues. Entonces hay que curar a las guaguas. Ya de paso hay que curar a ustedes. Si están solteronas, como dicen, ¿no? Ahí están, como dicen, ya, como dicen, ahí, shixi, shixi. Claro, ¿ven? Shixina, shixina. Ya van a ser que tengan a sus maridos, ya pues están, y ahí listo. Mañana curamos a la guagua. No, pues Antuco, no hemos querido así la respuesta, pero esa es la respuesta, pues, ¿qué quieres que le diga? No, porque querer quedar bonito con usted, no voy a hablar lo que no es. No, este programa, claro, no tiene su aire, tiene su motivo de reír, pero no puede mentir de ninguna manera. Y entonces, esa es su purititita verdad. Y de repente, así, después de machacar de la fiesta, regresa, carga la guagua y a dar pecho, que ha embocado el borracho, todo eso,

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Primo, ¿está todo haragán? ¿No quiere cazar tu gato? ¿Está siempre dormidito? 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Hermanito Ini.

0: Búscale, búscale. Mañana te entrego tu indio ardiente, ñañoloncito. Claro, pero. Juventud, juventud, joven. Joven noble, joven. Joven, clever. Jovencito. Mañana te entrego, Yuyo, tu indio ardiente, para que seas, como dicen, resistente y competente. Claro, pues. Dice el avance, tiene huevo de guairanga. Mañana le vamos a exprimir ahí huevo de tingotero, huevo de tangarana, para que dejes huella, roncha y dolorcito por una semana. Claro, bien. No, tingotero cuando te pica. Ya pasas 10 días, te rasgas. Ay, igual, no, otra vez revive el dolor. Mañana huevo de tingotero lo vas a exprimir en tu botellón. Ya ahí tiene huevo de tingotero, huevo de tangarana. De ichichim, tiene que tomar tú, no, de ichichim, no, va a oler. Ya huevo de, ¿cómo dicen? Huevo de alacrán, hay que ponerle.
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0: A ver, ¿qué dice don Antuco Lavajos? Te saludo con mucho respeto y con inmensa respetación. Claro, respetación, estimación, claro. Esta vez te escribe tu amigo Simeón. ¡Simio, ñaño! Pucha, justo el otro día está pensando, ¿qué será de Simeón y su doñita?
1: Nos vamos a Cajamarca, a Bancaya, el oriente peruano.
0: Estoy muy contento con lo que estoy viviendo hoy por hoy con mi señora, que ha regresado y me trata con cariño. Y estamos viviendo bien, don Antuco.

Ahora me siento bien, trabajo tranquilo y puedo dormir con mi señora a mi lado. Como dice mi paisa Simeón, tengo mi paisa que dice, los dos juntitos, dicen, los dos juntitos, mi chola en tu cuba, mi mujercita, los dos juntitos, y tengo pena en tu cuba, mi mujercita. ¿Y qué ha pasado con tu mujercita? Maldito desgraciado, monta con, llevo a mi mujercita.

bajar uno de estos días a la provincia, te visito para que me cures más, porque lindo se está comportando mi señora conmigo. Claro, te debe hablar al oído ahí, que te diga chiquito, que te diga chiquito, bonito, ¿ah? Como a mi ñaño, su mujercita ha regresado, y él ya la encontró pues tomándose un ardiente, ahí la esperaba ya pues tomándose un ardiente. Después que la deja, ahora le trata de riquito. Riquito arriba, riquito abajo, riquito por aquí, riquito, riquito. Dile ya, pero cacao tal. Riquito, ¿dónde estás pues? Riquito está para la bajada, está gritando en la loma con su limonada. ¿Cuándo, Antuco? Me decía riquito. ¿Cuándo se preocupaba en siquiera cocinar mi comidita para regresar a comer o llevar mi refresco? Nada. Pero ahora se hace la yuyo, dice, se hace la guagua, la yolona, todo ya total. Mañana voy a seguir amainando a estas mujeres medio caprichosillas que son con sus viejitos, ya mañana, con su marido joven, ¿no? Claro, mañana atiendo todo el día. 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Mañana entrego el indio ardiente. A partir de mañana tus orejas se ponen coloradazo y caliente. Todo así chinga chingaza, vas a caminar con una mirada penetrante y adelante, puntacho, porque ya andas preparado, listo para el combate, cholo. Te está faltando tu indio ardiente, pues caminas todo eteco, desparramado, pues en cada de tus encuentros hasta calamayao, totalum. ¡Me voy! Regreso 5 de la mañana, voy a venir. 5 de la mañana, voy a venir. 5 de la mañana, voy a venir. Ahí le decía un paisa a su amigo, esa mujer morena, ya, ya, ya, ya.

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2: Siete y 59.

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1: La universidad del género, ¿viste?
0: Breakdown.

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24 y 28. 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

0: Buenas, buenas, buenos días, buenos días. Ahí dicen, ¿no? Selva adentro. Buenos días.
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0: Buenos días, señora, buenos días, señor, buenos días, abue, buenos días, caballerito de Dios, buenos días, paisita de la sintonía, paisita mañana a mañana, paisita noche a noche, acompaña, honra usted con la sintonía. Entonces, Antuco complace a esta hora en iniciar Mensajillos de Esperanza, un programita sencillo, pero de mucha ayuda al quien se siente perdido y de mucha ayuda al quien viene en busca de una buena cura, pues, año, claro. Viernes de curación, por ejemplo, a esta hora de la mañana ya todo está preparado, todo está listo para cualquier mal que llega, que viene, ¿no?, en el cuerpo de nuestros prójimos, y nosotros, de acuerdo a su semblante, o su pulso, o el sentir del latir del dolor en aquel lugar de su cuerpo, podemos descubrir su enfermedad claritillamente todos los días, más en este día favorable de curación. Los saludos amorosísimo vaya para todos que están en sintonía. También les saludamos a los que no lo están, porque tal vez se han quedado jatazos, como dicen, dormidos, y se van a despertar más rato, como se dice. Uy, ya pasó su programa de Antuco. No escuché qué enseñó, qué indicó, qué orientó, qué aconsejó el día de hoy. Entonces, saludos para ellos también. Saludos para los que no están en casa en estos momentos. Saludos para los que están lejos. Saludos para todas aquellas personas que lo están pasando mal últimamente, en lo familiar, en lo económico, en la salud, en los trabajos del campo, tal vez en las crianzas, en las crías que van perdiendo sin explicación día a día. Muere Antuco, mi chancho, dicen. Antuco, muere mi cachnero.

Entonces, para eso, pues, Ñañushita, Antuco, bueno. Antuco, aquí en cabina, haciendo despertar, tratando yo de que todos, ¿no? Todos juntos recibamos este bonito amanecer lleno de energías positivas, lleno de fuerza curativa en nuestra casa de curación el día de hoy, viernes de sanación, noche de espiritismo. Venga a todas aquellas personas que viven siempre mal. ¿Por qué digo siempre mal? Porque mejoran un poco y nuevamente enferman. Así están. Un tiempo mal, otro tiempo mejor. Parece que ya va a sanar, pero nuevamente enferma. Muchos niños se hicieron operar. Ya pasó años, pero siguen con el mal. Entonces no es sencillo, no es natural. Algo hay por dentro, algo postizo, usted va cargando, algo que no es de tu cuerpo, algo que no es parte de ti, algo que no es parte de tu vida, hasta está metido y nunca te das cuenta en tu hogar. Por ejemplo, en tu hogar y contigo, con ustedes convive un espíritu maligno que molesta a veces con pesadilla de cuando en cuando, que hace ruido en la sala cuando todos están, ¿no?, en la cocina, que hace ruido en el cuarto cuando todos están en la sala, que a veces llama, por su nombre le llama al quien va a fallecer, ya le va aturdiendo. Por su nombre le llama cuando está despierto en la noche o cuando está dormido, se asustan. Entonces, algo raro está pasando. El día de hoy vamos a curar, el día de hoy vamos a descubrir. Viernes de curación es el día indicado para poder nosotros saber qué es lo que está pasando en tu hogar. ¿Por qué en tu hogar las cosas marchan mal? ¿Por qué en tu hogar todos están mal, se sienten enfermos? Por eso vega el día de hoy, hijos, padres, papachos, abuelos, las abues, todos deben venir el día de hoy. Guauita, guauillo, guambrillo, chinanillo, quisquí.

tú ni cuenta te das, ni cuenta, dentro de tu casa hay una prenda de muerto. No es tu prenda, ni prenda de tu señora, menos de tus hijos. Una prenda nunca, nunca, ¿no? Que se pusieron, ¿no? Ustedes, o se puso alguien de ustedes. Hay una prenda metida, tapada, arrinconada, bien escondida, y esa prenda es de finado, es de muerto. Entonces jala, desgracia, accidente, muerte repentina, enlutamiento, tristeza, fracaso, salación, saladera, como se dice. ¡Antoca! Y está listo y preparado a esta hora de la mañana.

0: llanto.
1: 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Porque cuando tú lo buscas, desaparece. Es misterio maligno. Se esconde, se mueve, cambia de lugar. Dentro de tu casa, en el segundo piso, en el primer piso, en el tercer piso, en el quinto piso, hay una ánima. Hay un finado. Hay una calavera que se mueve, se va y regresa. Y eso está creando que tu familia está considerada desahuciada y que no tiene cura. 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

0: dentro de tu cuarto, de tu nidito de amor, dentro de tu cuarto. Ahí dicen, no, lo iracucho, dicen, dentro de mi aposento, Antuco. Ya, bueno, dentro de tu cuarto donde roncas, pues. Pues carnero roncas, viejo.
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0: Eso sí se deja ver, todo lo que es pelo, pelo de muerto, sí se deja ver, pues encuentras siempre pelo, ¿no?, en tu velador, encuentras pelo en tu mesa de tu cuarto, encuentras pelo así impregnado, pegado en el espejo, encuentras pelo tirado en la ducha. Entonces, por eso es que vives con ese problema de sensación, de que te sube la presión, tu cuerpo se desgana, caballero nomás, ñaña, ñaño, pum, nuevamente te acuestas a la cama y empieza tu cuerpo a desvanecer, tu cuerpo empieza a perder fuerza, no puedes respirar. Y de ahí reaccionas y sigue todo el día, todos los días. No hay cuándo desaparece ese dolor de cabeza. Te están trabajando, te están brujuleando, te están pucuneando. Claro, pues, ese virote, ¿no?, de ese brujo chepreco que el día de hoy, cuidadito, lo va a levantar, lo va a colgar como a piñata a su espíritu. ¡Pum! La única manera de que sus embrujados se sanen el día de hoy en la casa de Antuco, en la casa del espiritismo. Claro, pues, ñañolón, ñañolonita, venga, paisita, venga, querido señor, señora, señorona, doña, ¿no?, hermanituini, ¿no?, prima, tráela a mi primo, tiempo está mal, ¿qué es lo que le pasa?, ¿qué es lo que siente? Ahí le vamos a descubrir por qué endura su cuerpo en alguna parte, por qué se hace bola su cuerpo en alguna parte, por qué siente como candela su cuerpo en alguna parte, por qué siente que por la boca va a salir algo, pero nunca sale nada, pero en la noche siente que se mueve en su barriga de mi primo que está de mi ñañolón, de mi hermanituini, que está en tiempos enfermo, flaco, seco, siente que se mueve como una guagua, ahí, patea, tambalea, tum, tum, tum, hasta ya, claro, es el mismísimo Supay, claro que está por dentro metido en su cuerpo. ¿Y dónde le entra Antuco? En el monte, en el cerro, en la sierra, en la selva, en la costa, a donde habitan espíritus en pena o por donde cabalgan en la noche los maleros, los hechiceros montados en una bestia, en un caballo blanco, en un caballo negro, en un chancho blanco, en un pavo negro. Todo esto cuando se encuentra en la noche caminando en el campo, te encuentras con estos seres, ¿no?, fantasmas, entonces mata, enferma, seca, destruye, hincha la barriga, revienta muchos. ¡Ah! Total. Son enfermedades raras, son enfermedades incurables, son enfermedades indescubribles, como se dice, indescubribles, difícil de que cualquiera no lo va a descubrir, pero el viejo quien te habla, Antuco de Lama, curandero, ¿no?, nacido ahí como un sajino, como se puede decir, nacido en el monte, conocedor de las costumbres, la tradición, la manera típica y tradicional de curar, como lo hacían nuestros ancestros antes, cuando no existía un centro médico. 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Lita, hasta ahí los consejos, las orientaciones. Maver, vamos a poner el primer guainatito y damos pase a las primeras preguntas. Tiaini, buenos días. Tiaini, Tiaini. Estarás diciendo, bonito, lindo, estás así hablando en tu culo. Espero que no lo creas, más adelante, no se trata de bloquearlo, tía, sino de que a algunos lo han tomado a pecho en estos momentos, esta parte del programa, porque lo están pasando muy mal. Entonces nos toca ya levantarles el ánimo, alegrarles la vida y hacerles sentir, tía, que nada está perdido, tía, y que todo se puede solucionar hoy día o cualquier día consultando con el viejo de Lamas, con tu sobrino, con el viejo paisano Antuco de Lamas.

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0: Esa parte está, esa parte me gusta, esa parte será mi charapita, dice, no, será mi charapita. Paisa, también paisa le digo, una charapita, pues, hay que buscar tu mujercita, le digo. No, ando, como me dice, son cabullosas, mete con. Y hasta ahora no tiene mujer. Ahí estará, parece. Es este. Es Ávila, estará goteando. De acá nomás, le digo, hay que buscar a tu mujercita, una charapita. Le digo. No, ando, como dice. Son caullosas. Caullosas, este.
1: ¡Oye! ¡Otra vez! ¡Eso! ¡Eso! ¡Eso!
0: Hoy día vamos a buscar a tu mujercita. Claro, tú que eres blanqueñoso. Blanco, tu lomo, chulo, payuca. Vamos a traer una morenita para ti. Vamos a hacer que, ¿no? Que venga para ti, ¿no? Una pispurita, una negrura, claro, una mujercita, una chinchanita, claro, de la región Ica, una iqueñita, chinchanita, claro, bien negrita. Solamente en su ojo se logra ver blanco y en su muela nada más. Pues bien negrecita para ti, claro. ¿Quién será? ¿De dónde será esa mujercita que está escrito en tu vida? Que va a ser tu mujercita, ¿no? Que vas a sacar tu cachorro, cholo. Claro, ¿no? Ese muchacho patillón, muchacho barbón como tú, ¿no? O ese muchacho lampiñón como tú, ¿no? Hoy viernes, vamos a buscar tu mujercita. ¿Quién será? ¿Será una costeñita? ¿Será una serreña? ¿Será una charapita? Cajamarquina, quiero antuco, me dicen, y ya de ahí será.

0: Para mi primo tiene que ser una de pisana. Claro, weón. Para mi ñañoloncillo, de ahí de arriba de Cabecera el Viabo, tiene que ser una de Nuevo Cusco, de Barranquita, o de Nuevo Lima, o de La Oroya, o de Nuevo Perú, de ahí cerca nomás, pero conozcan tú, yo conozco todo, ¿no? Adentro, caminando desde Chambuyaco. Nosotros hemos salido al Cuchabatá, hemos salido en bote, ya a Contamana, caminando desde Machu con unos países. Vamos a Antuco, vamos para conocer. Claro, conozco todo. De ahí vamos a buscar, tú que estás en Alto Viao, ahí arriba, tu mujercita. Pero básate, lo importante, lo bueno, ¿no? Gracias a nuestros conocimientos y a lo que tenemos, tenlo por seguro, vas a tener tu mujercita. Pacucha, quiero Antuco, pacucha, ya. Esa gringa, no, que pasa un mes, pero hasta sale un negro en media. Esto no es gringa, le digo. Cutipaz de gringa será, me dice.
1: Que quiere casarse conmigo, conmigo.
0: Bien, también que sean, pero lo importante es que es mujercita, cholo. ¿A qué no estés viviendo ahí todo? Asnapo, ranciado, solito como un granado. Venga el día de hoy, de frente, eso sí. Antuco, quiero tener mi mujer. No puedo yo chapar, no sé enamorar. Dame tener mi mujer, ya listo, te vas a tener tu mujercita. Maver, ¿qué dice? Estoy muy contento, don Antuco, con tu trabajo viendo, que mi hija regresó con su marido. Qué lindo, qué lindo. Un padre viene, pero el otro día, una desgracia la vida de mi hija, mi única hija, Antuco, me dice. Yo no quiero que se paren. Yo sería malo, me dice. Yo diría... O alentaría, está bien que te ha separado, ese hombre no vale, no. El hombrecito, ¿para qué? Es bueno, trabaja. Para mí es bien, quiere a sus hijos, todo. Mi hija es lo que es la movida, dicen. Ahorita, primero dime, ¿a dónde está? Vamos a ver dónde está.
1: ¡El éxito de oro!
0: Paisa, le digo, aquí sale que está andando de amores con un hombre dañado.
1: Ella chiquilla, aquella blanquita, que quiere casarse conmigo, conmigo.
0: Un dañado cabezón, le digo, que ni pinta de hombre tiene, un dañado. ¿Qué le ha visto tu hija de bueno? Tu hija creo está loca. No, o está mal de su nariz, no huele,

0: a ese pacucho paisa. Ya comí lo que debía comer, ¿qué llama?
1: ¡Esta es una chimbotana! ¡Oye, quién será! ¡Oh, mi balanza! ¡Con cariño!
0: Mi yerno ya no está desesperado, está tranquilo con el remedio que tú le diste. Claro, yo te he dicho, lleva, dile a tu yerno que lo utilice así, así. Tal día va a ir a su mujercita. ¿Qué más dice? ¿Qué más dice? Los dos para mí son mis hijos. Claro, efectivamente, pais, esa es la pura verdad. Por eso te conozco, tú eres una bella persona. Porque un yerno es un hijo, una nuera es un hijo. Como dice mi paisa, ¿no?, de Nazaret, una yerna es una hija, don Antuco. Claro, perdón, le digo, no es como una hija, segunda hija, le digo.

Los dos son como mis hijos. Por eso quiero que le cures más a los dos para que vivan siempre así, tranquilos, sin problemas, a mi lado y nunca se alejen. Claro, nunca se van a alejar de ti y nunca se van a alejar ellos como pareja. Así está armadito la arcana del amor para tu hija, para tu yerno y tus dos nietecillos. Antuco, nietecillo, guaguá, me decía mi abuelo.

0: ¿Qué más dice? ¿Qué más dice? Gracias, don Antuco. Una consultita, dice. Gracias, don Antuco. Una consultita. ¿Qué dice? Mi sobrino. Mi sobrino. Quiere saber si le puedes ver qué sufre en la planta de sus pies. Ya, si viene, le voy a ver. Y si no viene, mejor ya le digo ahorita, le voy a oler. ¡Fua! ¡Vamos ahí! Esa que está blanco, pela, pues pescado salado. ¿Ya? Eso no es hongos, ni húmedo, ni fresco, ni seco, como le dicen, hongo seco. No. Ese de tu yerno, de tu sobrino, perdón, que siente, ¿no? Que le entra, le hinca todo hasta la altura de su nalga, como si de su pierna al lado izquierdo, donde está, es el problema, el mal en sus pies. Ese es daño. Pues él anda preocupado, porque ya cuando estira sus dos piernas, está acostado, estira sus dos piernas, ya ve uno diferente. Uno está cambiando de color y está secando. Y entonces que venga el día de hoy, claro, martes voy a estar haciendo mi Juanes. Yo voy a hacer mi Juanes de gualo. No de gallina, ni de pollo, ni de pavo, no, de gualo. Juanes de gualo. Cuando yo estoy preciando mi gualo, Dios no voy a estar ya atendiendo. Hoy día. Y entonces que venga el día de hoy. Se quedan, ahorita están preguntándose, ¿qué es gualo? ¿No? Los de la sierra, los de la costa. Mi paisano Selva sí saben qué es gualo, de qué estoy hablando. Estoy hablando de un sapo gigante de 20 kilos. Por ejemplo, eso grita aquí en Tocache, le escuchan hasta en Progreso, Uchiza, Pisana, lejos. Setón. Ah, claro, pea.
1: ¡Ey! ¡Conga, niño! ¡Arles y Roy!

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al lado mis ñaños están gritando, mis ñaños, mis ñañas ahí están gritando. Las ñañas cargan sus guaguas, claro. Los ñañas cargan un canastón en la espalda, un panero dicen ahí, un panero lleno de masato masticado con camote crudo. ¿Mi paisanada? Claro, ahí está mi paisanada. Están los indios. Como se dice, ahí está toda mi cholada ahí.

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Saludos, saludos a mis paisanos de Lama, a los que son de verdad de Lama, pues claro. Hay que ir a Lama ya a comer este juanes de chicharra, presa de chicharra, de Ahuiba, de Siquizapa. O si no, de Escarachamil, que pegan la piedra de Xictac-Tac, claro, de Xictac-Tac.

Maver, que dice, don Antuco, en esta oportunidad te agradezco por sanarle a mi esposa. Ella está tranquila día y noche, ya no siente esa molestia desesperante que sentía. Claro, pues. Todo ha cambiado, su vida está tranquila, ya no se desespera ni tampoco reniega, se siente bien. Gracias por curarle, don Antuco. Como se dice, su mal está por dentro, pues, por dentro y por fuera, por dentro y por fuera, así está su mal. Por dentro le comía, sentía comezón, escozor, ¿no? Flujos, y por fuera, por encima, con todo su cuerpo lleno de como sarna, lleno de esa plaga que también le comía, le picaba para abrigarse con la sábana o de día para estar en el calor. Qué desesperante. Eso es una enfermedad, no consiste que está metido en la sangre. Claro. Pero cuando ya no puede, no, la medicina conocida, no, en estos casos, entonces entra, talla los conocimientos, pues, de paisa. Qué fácil su curación. Simplemente hacerle tomar, como tenemos nosotros, cogollitos secos, tenemos todos nuestros remeditos sequitos, si es en plantas, hacerle tomar cogollos de espintana y ¡pam! Le limpia. En una semana, ¡pum! Le corta por dentro, le limpia por fuera, se cambia de piel, se queda sin plaga, se queda sin rasga-rasga, sin comezón, sin enfermedad, linda, se arregla su cuerpo. Y así estará. Detrás de su oreja ya está todo haciendo herida. Parte de su sobaco en miñaña, totalmente por su seno, todo lleno, toda su barriga, todo total, dice miñaña ahí.

Gracias, don Antuco. Quisiera que le curas a mi hija. Sufre dolor de estómago y está flaquita, no engorda, nunca así vive. Tiene 27 años. Chibola, guaguita, chiquilla. Está andando así, flaquita, enferma también por dentro y se deja notar por ver todo flaquita, punguicha, ¿no? Amarillosa, sus lenguas, sus labios secos, ¿no? Su nariz está de igual manera, por dentro así sangroso, así, así camina. Le voy a oler, le voy a oler.

0: Entonces, con la hija el día de hoy, vengan. Con la hija el día de hoy, vengan. Vamos a curarle. 27 años. Pero no parece. Ya le estoy oliendo. No parece. Parece una niña así de 15, así. Flaquita. ¿Qué está pasando? Ahí dicen, ¿qué te pasa? Entonces, vamos a curar el día de hoy. Ese es por andar tomando, como dice, agua cruda en el monte, en la chacra, agua cruda. En verano, aguas detenidas, estancadas, verdosas, limpiándole bonito. Sí es bueno, pero hay que servir, que amanezca frío para consumir el día siguiente. No levantarlo ahí, lavarse la cara, no lavarse la mano, de paso, tomarse un poquito. Son encantos malignos, no, es la enfermedad, ya, es una enfermedad para como se dice, para animal, como se dice. Los animales silvestres, no, por más animalitos que son, no pueden oler, meter el hocico, pero no lo beben, conocen, pues, ¿no? Ellos, es su instinto, pero el ser humano, ¿no?, que raciona, ve por necesidad, o ganado, como se dice, por la sed, a veces, ¡pum!, lo meten. Y así es la enfermedad de tu hija, paisa. Ya le olía. ¡Uy, qué bruto! Le voy a curar. Ya que ven el día de hoy, le voy a curar. Y le ponemos de aquí, ¿no?, de aquí a unos 2 meses. Linda, gorda, hermosa, con ganas de bailar, de pasear, de salir, ayudarte, trabajar, lo que ahorita no tienes ganas de nada. Así vive sentada. Está haciendo calor, pero siente frío. Con chompa, está con su chompita, su blusa rosadito ahí, blanquito, su polito. Encima su chompa verdecita, ahí está sentada. Uy, ¿cómo dice? Están diciendo ahorita, ¿cómo dice? Y verde su chompita, verde, me lo estoy viendo. Pues espiritista. Ya, lista. Les voy a esperar.
1: Puede dos y puede más.
0: Entonces, el día de hoy, entregamos el indio ardiente. Vamos a entregar el indio ardiente el día de hoy. Hoy se entrega el indio ardiente aquí en Tocache, en el jirón Pedro Gómez. En el jirón Pedro Gómez, la entrega del indio ardiente.
1: En la siguiente dirección.

Violencia sexual se llama Indio Ardiente, hombre caliente. Para aquel varón que sufre de impotencia sexual, eyaculación precoz, disfunción eréctil, ni bien subes te bajas, no tienes duración en la intimidad, subes y bajas como el gallo. ¿Qué está pasando, ñaño? ¡Atasai! Primo, ¿está todo haragán? ¿No quiere cazar tu gato? ¿Está siempre dormidito? ¿Ni haciéndole oler ya quiere? Hermanito Ini, ¿quieres estar con tu pareja a la hora que tú quieras? Aquí está la solución. Indio

miel de abeja. Todas estas cortezas, raíces, lianas, bejucos de la selva. Está hervido en olla de barro con leña fresca de árboles duros. Luego enterrado para su maceración por 45 días. Indio ardiente, hombre.

tu remellito aquí en Tocache, en el jirón Pedro Gómez, en el jirón Pedro Gómez, joven, jovencito, sube y baja como el gay, no, ni cinco minutos, nada, ya está, ya dice, ya, ¿cómo que ya dice? Claro, desde con mi paisa viejito, se cura mi paisa viejito, y está bien como jovencito, su doñita le dice, ya, cansa ya, viejo, le dice, harta ya. ¿Qué va a cansar? ¿Qué va a hartar? Como dicen, no, no se cansa, no se harta. Él sigue, quiere más, quiere carne, porque aparte de su indio ardiente está ahí cara de tigre. Quiere carne, quiere comer, claro. El indio ardiente. Ya, hoy te voy a entregar tu indio ardiente. Regreso yo a las 7 de la noche. Todos están invitados en este viernes de curación. Venga usted al jirón Pedro Gómez, cuadra 3, costadito de la canchita sintética del colegio inicial La Huellita. Regreso a las 5, a las 7 de la noche. Regreso a las 7 de la noche para estar en cada uno de vuestros hogares con un programita Idenyang similar, parecido a este, claro. Ya, lita. Entonces, buen día, dice la brasilera.

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2: Cinco y 59. 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

El saludo con mucho amor y sumo aprecio para todos nuestros hermanos peruanos que están fuera de nuestra patria por un futuro mejor.

0: Sexy
1: Festival Musical
0: Rubén Sánchez Gregorio
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0: La Finca 100% natural, el paraíso de la diosa hermosa del amor. Y lo cantamos nuevamente arriba. Sí, para ti, con amor, te canta Tina, Tina Paucar. Y los super elegantes del Perú, Juancito Paucar, Roger Yachi, Inder Fritz, Hernán Torres.
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0: 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Y ese humilde servidor Noé Flores. Siempre contigo, Dios hermosa del amor. Tina Paucar Valverde.

0: de nuestra diosa hermosa del amor, Dina Paucar.
1: ¿Se cansaron?
0: Sí. Sí, sí, sí.
1: ¿Los hombres se cansó?
0: Yo creo que no, yo creo que no. ¿Y las mujeres? ¿Se cansaron las mujeres? ¿En casita se cansaron o no? Vamos a disfrutar, amigos. Saludo para todos los que están cumpliendo años. Un abrazo enorme.
2: 6:34.
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Hola, ¿qué tal, queridos amigos? Hermanos de la sintonía, reciban los saludos cordiales, especiales. Para quien les habla en estos momentos, Rosau Bautista y Cristal Sacerdotisa Vudú. Es un honor, es un placer, hermano, dirigirme a usted. Saludos para usted, señor. Saludos para usted, señora. Amigo, amiga que me está escuchando en estos momentos, en estas horas del programa. Abrazo grande para todos. Saludos especiales. Hoy viernes, mis hermanos. Hoy viernes, como de costumbre,

Viernes de sanación, viernes de espiritismo, viernes donde realmente damos la contra a la gente perversa, damos la contra a la gente maligna, a esa gente perversa, maligna que te hizo un trabajo, que te hizo una brujería, que dañó tu suerte, dañó tu trabajo, dañó tu salud. Hoy viernes le ponemos de cabeza, sí señor, sí señora. Hoy viernes le ponemos de cabeza, vamos trabajando, ritualizando, conjurando. Venimos encantando, venimos ritualizando. Y no se olviden, mis hermanos, tenemos esencias para el amor, esencia mística para el amor. Tenemos también allí, mis hermanos, la pusanga. La pusanga con el aceite de mujer rojo, ritualizado, conjurado. Usted puede visitarme, acercarse. También tenemos tratamiento, mis hermanos, para aquellas personas que tienen problemas con la potencia sexual. Usted que está por ahí fallando, está renegando, está un poquito molesto contigo mismo. Sales con la flaquita y la herramienta te falla, el amiguito te falla. No se levanta por más que le echas agua, por más que le metes un par de cachetadas. Nada, nada, nada, no se levanta ese amigo. Te está fallando, te sientes mal, te sientes intranquilo. Tenemos el remedio, mis hermanos, el macho machote. El macho machote, un remedio, un tónico especial para las personas que tienen problemas con la potencia sexual. Usted que no rinde, usted que, hermano mío, tiene problemas allí con el amiguito. No estás cumpliendo como tiene que ser con la esposa, con la pareja, con la enamorada. Entonces usted visítame. De igual manera usted, señorita, por ahí eres fría, más fría que el hielo. Tenemos esencias místicas. Esencias místicas poderosas. Feromonas especiales para trabajarlo, ritualizarlo, conjurarlo. De la cabeza a los pies venimos trabajando, venimos ritualizando para encantar ese cuerpo, ritualizar el cuerpo para que no esté así. Porque si no, de caso contrario, la pareja se te va. La pareja se te va. Porque tu cuerpo no tiene ese dominio espiritual, no tiene ese dominio energético carnal sobre tu pareja. Entonces allí vienen los engaños, allí vienen los cachos, allí vienen los cuernos, las traiciones. Cuando usted tiene una pareja, hermano mío, hermana mía, usted tiene que cuidar, tiene que valorar a la pareja. Y no esté engañando, no esté fallando, no esté haciendo cosas que no debe de hacer. Porque después anda llorando, después anda derramando lágrimas, anda sufriendo, anda diciendo por qué mi pareja me dejó, por qué se fue. Es que se aburre, hermano mío, se cansa. ¿Usted cree que le gusta, por ejemplo, usted, amigo varón que me está escuchando? Oiga, amigo, amigo, amiga, usted le habla, hermano mío. ¿Te gustaría, por ejemplo, que tu mujer te engañe, que tu mujer se acueste con otro hombre? Y como si no hubiera pasado nada, te dice: ¿sabes qué, esposo mío? Perdóname, discúlpeme, no sé qué hice, no sé qué me pasó. ¿Y usted cree que vas a vivir bien? ¿Usted cree que va a seguir la vida así como has vivido anteriormente, que se entere de la traición, los engaños? Antes de que hubiera esa traición, esa falla en el hogar, ya no, hermano mío, no vas a vivir bien. De igual manera, usted, amigo varón, cuando engañas a tu mujer, fallas a tu mujer se entera, posiblemente te perdona una vez, pero ya no vive igual, hermano mío. Ya no. Entonces, cuando uno tiene pareja, ¿cuál es el motivo? ¿Qué pasa? ¿Por qué los engaña, las traiciones? Usted tiene que saber y darse cuenta y valorar y decir: no, yo tengo linda mujer, tengo un bonito esposo, ¿para qué engañar? ¿Para qué fallar? Y si ves que ya no lo amas, no lo quieres, no sientes nada, entonces conversa, habla, sea directo. Y si no quieres seguir con tu pareja, también dile: ¿sabes qué? No te amo, no te quiero, ya no quiero seguir con esto. ¿Para qué llegar a los engaños y a las traiciones? ¿Te gustaría, querido hermano, así como tal vez usted engaña a su mujer, te gustaría que mañana más tarde, cuando tu hija crezca, le engañe, digamos, el yerno, que le ponga harto cuerno, harto cacho? ¿Te gustaría? No, ¿verdad? Todo lo que se hace acá se paga, hermano mío. Acá se paga, no hay otro. No se va a escapar usted. No vaya a pensar usted y decir: yo le engaño a mi mujer como si nada, me voy por aquí, por allá con otra flaquita. O usted, señora que me está escuchando, señorita, pues lo engaño a mi novio, no pasa nada, me voy con otro hombre. Todo se paga acá. Y si no tienes hijos en este momento, vas a llegar a tener. Igual lo vas a hacer. Si tienes hijo varón, le van a poner los cuernos. Si tienes hija mujer, igual manera. Todo lo que se hace acá, acá se paga. No hay otro, mi hermano. Así que, mi amigo, trata de portarse bien. Trata de cuidar el hogar. No estés haciendo cosas indebidas. No hagas lo que no quieres que te hagan, hermano mío. 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

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Te asustas, tienes susto, mal aire, mal de ojo. 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Hoy viernes, día místico, día de alta magia, día de poder, día de energía, donde venimos realmente, mis hermanos, haciendo los trabajos en los cerros, en los ríos, en los campos santos, en las lagunas. 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A ver, nos vamos a una pausa musical, porque la música, mis hermanos, alegra corazones. Un temita musical, cumbia Santo Domingo, dicen. Vamos a escuchar este lindo tema musical, mis hermanos, hoy viernes, bajo el planeta de Venus. Día especial, día de curación, día de espiritismo, día de chamanismo, curanderismo. Adelante con la buena música. Suena y dice así.

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1: 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Hoy viernes, día especial, día de curación. Venimos liberando, venimos sanando, venimos floreciendo, encantando, ritualizando, trabajando con los artes, trabajando con los huacos, trabajando con la ruda bendita silvestre, ritualizando, conjurando. Venimos trabajando, pasando el cuy bendito sagrado, sobando el cuerpo, sacando el susto, sacando el mal aire, sacando el daño, la maldad, la brujería, haciendo radiografías a través del cuy. A través del cuy, hermano mío. También venimos trabajando, mis hermanos, ahí en grandes mesadas, grandes ritualizaciones, curaciones, sanaciones a todas aquellas personas que vienen a visitarnos. Por eso, señores, señores, amigos, hermanos de la sintonía, visítame. Visítame, hermano mío, al Santuario Supremo aquí en Tocache. Te doy la oportunidad, hermano mío, como si fueras hermano, mi hermano, mi primo. Porque todos, hermanos míos, somos hijos de Dios. Sí, todos somos seres humanos aquí en la tierra. Te voy a ayudar, hermano mío. Te voy a orientar, te voy a sacar de dudas para que tengas esa fuerza espiritual, para que tengas ese ánimo de amar y ser amado nuevamente en la vida. Sí. Por ejemplo, hermano mío, hay gente que me visita, me dice: maestro Rosado Bautista, todo es desgracia en mi vida, todo es fatalidad en mi vida, maestro. Hace 3 años atrás todo era lindo, hermoso, había unión, comprensión en mi familia, felicidad. Pero de ahí para acá me encuentro triste, me encuentro solo, dudo de mi mujer. Mi mujer agarró a mis hijos, se fue a la casa de su madre. Maestro Rosado Bautista, dígame por favor, hay otro hombre, mi mujer me está poniendo los cuernos, me está engañando, ¿por qué me sucede esto? Entonces, querido hermano, ahí yo le hice un rastreo. Le hice un rastreo a través de la hoja de coca. Sí, señor, sí, señora, un rastreo a través de la hoja de coca, pidiendo permiso a los espíritus de la montaña, pidiendo permiso a los espíritus, a las ánimas. Y ahí pude ver que esa señora no estaba con otro hombre. No, no, no. La culpa, querido hermano, tenía el hombre que estaba frente a mí, que era un hombre que andaba siempre en licor y licor, de bar en bar, un hombre irresponsable, un hombre que lamentablemente no se preocupaba de su mujer ni de sus hijos. Siempre la hacía sufrir, la hacía faltar para la comida. Era un hombre que trabajaba, pero todos los fines de semana andaba embriagado, borracho, prácticamente allí abandonado. Comenzó a derramar lágrimas ese hombre y me dijo: maestro Rosado Bautista, yo nunca he tenido la suerte que me aconseje como usted está aconsejando. Quiero que mi mujer regrese, quiero que mis hijos estén a mi lado, quiero que mi familia nuevamente se vuelva a unir, estar en unión. Pero a nadie le pesa antes, sino después, queridos oyentes. Sí, le di una palabra de afecto, una palabra de aliento, una palabra de consuelo a este hombre y se fue alegre, se fue contento. Porque veo que ese hombre no es malo, sino por llevarse de los consejos de la hermana, de las amistades, le arrastraron a los vicios hasta destruir su propia familia y perderlo. Amigo, hermano de la sintonía, ningún ser humano es malo, ¿sí? Cuando venimos a este mundo, o sea, cuando nacemos, llegamos limpios, puros, como el agua bendita, cristalina. Así como el río, cuando usted se va, mi hermano, cuando el río está limpio, usted puede ver abajo, hasta los peces. Entonces, hermano mío, pero en esta villa del Señor existe tanta maldad, tanta cochinada, tanta envidia. Nos van malogrando, nos van perjudicando, dañando, para ir de fracaso en fracaso y nunca ser feliz. Para eso hay remedios, hermanos míos. Hay secretos para hacer un daño, una maldad, una brujería. La gente con una fotografía, una prenda te trabaja, te hacen entierros satánicos para dañarte, para perjudicarte. Preparan muñecos de magia negra y con esos muñecos agarran alfileres, te bañan con sangre de animales vivos que han sido sacrificados y te llevan al cementerio a hacer entierros. Hacer entierros para dañar tu salud. Para dañar tu salud. Por eso, hermano mío, usted en estos momentos, sí señor, sí señora, a usted le hablo. Usted que siente dolores, siente punzadas en el estómago, siente punzadas en el bajo vientre, siente punzadas en la espalda. Usted se da cuenta, querido amigo, ha hecho de todo. Ha tomado remedios, jarabes, pastillas, te has hecho masajes, pero nada, nada, nada. No dan con tu enfermedad, no te recuperas, no te sanas. Como un calmante, un ratito, un par de días, semanas, está bien, nuevamente recaes. Entonces ahí tienes que darte cuenta que eso no es una enfermedad natural. No es una enfermedad natural, sino es una enfermedad postiza a causa de maleficios, a causa de daño que está perjudicando la salud. Entonces, querido hermano, es momento de levantarse, momento de curarse, momento de decir basta ya. Quiero sanarme, quiero estar bien. Y para ello, querido hermano, señor, señora, usted encamine sus pasos. 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Hoy viernes, día propicio, día especial, día de grandes mesadas, día de sanación. Bien, mis hermanos, es así como llegamos al punto culminante del programa que parece el día de hoy. Conmigo serán mis amigos hasta el día de mañana sábado, en este mismo horario y por esta misma emisora. Que la paz de Dios y la Virgen Santísima llene de bendiciones a cada uno de vuestros hogares. Mil gracias por su sintonía. Permiso.
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3: 6:59.
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0: 7 y 10.
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0: 7 y 25.
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0: 7:32. 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

0: 7:35.
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2: En Millennium, la hora precisa. Son las 8:00.
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0: 8 y 34.
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2: 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El tiempo exacto. Son las 9 en punto.
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0: Son del Cusco, hermano Ramos.
1: ¡9:35!
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20: Eso es todo, amigas. ¿Y ahora qué hay de nuevo? 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
21: 9:59.
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0: saludo para la gente de Multiservicios Correa. 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Perdón. Creía que era Heliodor Correa, ¿no? No, no es, pues. No, ¿cómo crees? Saludos para la gente de Multiservicio Correa, gracias. ¿Quieres viajar seguro? 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

0: gracias. Nos encontramos, atención, el día de mañana, ¿a partir de qué hora, por favor? Y hoy estamos desde... ¿Desde qué hora? 9 de la mañana. Pues mañana estamos con los regalos.
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17: 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La hora precisa. Son las 11:00.
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1: 11 y 37.
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2: En Millennium, la hora exacta son las 12 en punto.
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12 y 4. 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

0: 12 y 34.
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2: El Millennium, el tiempo, son la una en punto. 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

1 y 15. 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

1 y 25. 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

1 y 38. 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

1 y 52. 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
0: 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Y ahora son las 2:00. 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Bienvenidos amigos, escuchen con atención el programa correspondiente a hoy día.

0: 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Usted ya no tienes ganas de querer tener un contacto con tu pareja. Tenemos los remedios, ñaño, los preparados a través de mis raíces, a través de mis plantas, a través de mis tallos, de mis flores. Unos macerados que uno se realiza, se trabaja, se lo prepara, ñaño, para poder convidar a esa persona que está pasando problemas con su amigo. Ya se debe dar cuenta de cuál. Por eso, amigo, usted visítame. No te estás hundiendo en un vicio, es un alcohol, porque se ha ido, o pensando que ya no hay solución. Si hay solución, hermanito mío, mientras que ahí en la tierra existimos, cualquier tipo podemos solucionar los problemas. Por eso, hermano mío, siempre estoy todos los días a esta misma hora compartiendo, ñaño, el conocimiento de mis trabajos que yo realizo. Realizo, ñaño, usted ves, quieres para hacerte un amarre, quieres para hacerte unos nudos que nosotros trabajamos para que esta muchacha vuelva a tu casa y vuelva a reunirse con tu familia, vuelva a tener esa sonrisa con esa muchacha chiquitita, esa chiquita bajita, gordita, achinadita, la Teddy. ¿Ah? ¿Cuántas personas, mi ñaño, me están llamando? Me están llamando a nuestro número de celular donde que nosotros... Pero hermano mío, yo sé que tú estás escuchando en este momento. Ya estaré dando la respuesta de aquí a unos cuantos minutos, porque hay muchas personas que me dicen, ñaño, no me pongas al aire. Soy conocido de acá, de Tocache, soy conocido de Pisana, trabajo acá, tengo mi tienda. Y acá también veo acá que están escribiendo a través de mi celular, de mi WhatsApp, que estoy entregándoles a ustedes para que anoten para la consulta. La consulta es completamente gratis, ñaño. ¿Quieres hacer la pregunta? ¿Quieres realizar de repente por qué tu hogar o por qué tu familia o por qué mayormente trabajas y trabajas y nunca hay una felicidad, nunca hay una prosperidad? Ya estás haciendo viejito, pero lamentablemente no tienes dónde ir a vivir, un terrenito, una chacrita. Pero eso es lo que quiere la gente envidiosa, la gente perversa, la gente que mayormente te quiere tener en el piso, hermano mío. Por eso ahí está tu hermano Antuco, para poder ayudarte, hermanito mío, de mi corazón. ¿Sientes ese abultamiento en la boca de tu estómago? ¿Sientes que la pierna te adormece? ¿Sientes unos como si fueran unas guayapús, unos hormiguitas que caminan por tu cuerpo? Tenga bastante cuidado, porque ya te están trabajando a través de tu aura, a través de tu sueño. Y muchas veces a través de tus sueños te trabaja, ñaño. ¿Por qué te digo? Porque yo soy espiritista secreto, porque yo conozco este tipo de trabajos. Y yo verdaderamente, hermanito mío, usted me va a visitar. Ven, visítame con fe. Ven, visítame con fe, mi ñaño. Y te estaré diciendo cuál es la persona que mayormente ha hecho que tu familia se vaya a otro mundo, o tu hijo para que tenga un accidente, o que se asfixia de repente comiendo o hablando. Porque muchas formas hay el brujo que te quiere trabajar, mi ñaño. Por eso, Guauquisito, mi cuerpo de mí está con bastante remedio y cortezas para poder enfrentar a esos brujos que mayormente te quieren ver destruido o te quieren ver en la desgracia, mi ñaño. Nosotros atendemos en Tocache, mi ñaño. Le estaremos esperando. 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Y usted viene con respeto, ñaña, y te vamos a estar atendiendo. Si ves que estoy atendiendo, vienes desesperado, aburrido o como querés hacer rápido las cosas, no, mi ñaña, venga con calma, venga tranquila. Tráele a ese joven, tráele a esa muchachita, tráele a tu mamita que está pasando muchos problemas con el cuerpo, de que está en adormecimiento, está que la cabeza se marea, sientes que amaneces con boca amarga, sientes sueños que están persiguiéndote como espíritus, bultos negros, o como soñar aguas turbias, o sueñas de repente algunos de tus familiares que ya está en el cielo, mi ñaño. Tener bastante cuidado. 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Ven, conózcame, Guauqui. Ven, conózcame, papito, paisita, cumpa. A ver, mi ñaño, suéltale un ratito.
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0: ¿Cómo recordarles, hermano? Eso estamos realizando nosotros, ñaño, tu hermanito selvático, a través de nuestros remedios, de nuestra selva, ñaño. Yo mismo personalmente, ñaño, estaré diciéndote si es que yo le voy a poder realizar ese trabajo, o si es que no es para mis manos, o es manos para la ciencia, o es para la mano de Dios. Usted véngame con fe, mi ñañito mío, de mi corazón. Yo te estaré atendiendo. ¿Quiere conversar usted personalmente conmigo o quiere realizar la consulta? Como muchos me dicen, ñaño, ¿qué necesitas para mi trabajo? Solamente yo necesito de esa persona. 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Ahí, mi ñaño, yo te estaré dando la respuesta. ¿Cuál es el problema o cuál es la herida que está pasando en este hogar o en este cuerpo que tú estás postrado en cama? Como muchas personas me dicen, ñaño, me dicen, guauquisito, yo me he ido a otro lado, a otro, pero no he visto solución. Pero hermano mío, usted venga y realiza conmigo, con mi persona, Antuquito Guatangari. Yo, a través de mis cantos, de mis bailes, de mis danzas, estoy realizando, llamando a ese aura, a su espíritu, para poder trabajarle a esa persona, mi ñaño. Usted, ñañita, ya no estás llorando porque tu hijo se ha ido de la casa, te está empezando a robar, te está empezando a agarrar las cosas, está metido en malos pasos, en malos caminos. Usted envíame su foto nada más, mi ñaño. Y desnudo de esa turbulenta de oscuridad que está pasando tu hijo o tu familia, yo te lo saco, ñaño. Te lo saco, te lo limpio y te lo pongo en tu hogar para que tengas una felicidad y vuelvas a ser una madre como antes, con esa sonrisa, con esa alegría, con ese amor que tú tenías sobre este varón. 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Venga a mi local, venga a mi casita humilde donde que yo estoy realizando mis preparados de la ayahuasca para poder convidar a través de la ayahuasca, mi ñaño, tú vas a poder ver, vas a poder soñarle, le vas a poder, ñaño, ver a esa persona, cómo te ha convidado, cómo te han dado, si te han dado una comida, te han dado un juguito, o te han dado un vaso de cerveza, o te han trabajado como falsa moneda, para que tú andas de falso, falso, o de mano en mano, como para cualquier persona se vaya burlando de tu cuerpo, de tu familia, o como muchas veces, por unas cuantas monedas regalando tu cuerpo, mi ñaña. Ven, visítame. Tienes una hija, señorita, que no quiere estudiar, que está queriendo apartarse, o está introduciendo un joven, un niño, o alguna persona en su vida, en lo que quiere destruir. Por eso, hermano, recuerda que en la tierra existen los secretos. Y como existe el secreto, existe la maldad también, mi Wauki. Por eso, nuestro Dios Todopoderoso dijo que de esta orilla a la otra orilla crecerán plantas y frutos para la humanidad. Pero nosotros sinvergüenzamente lo trozamos sin saber para qué sirve. Para qué sirve esa plantita. Para qué sirve esa planta vergüenzosa. Para este varón que es tan celoso. Para este varón que es tan borracho, alcohólico. Que muchas veces levanta la mano a tu esposa, a tu pareja. Que muchas veces viene de la calle. Viene de la calle todo borrachito a querer pelear y tú siempre de miedo. Usted a veces ya no tienes esa paz. Si sabes que tu hijo, tu pareja se ha ido de la casa al pueblo, usted ya estás con ese temor. Ya va a venir Jonás, ya va a venir Luchito, ya va a venir Pepito, borracho, y me va a venir a lastimar. Y entonces, ñaño, que no vaya a suceder eso. 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Bien, mi hermanito, tenemos mucho tiempo, pero es cortito, ñaño, nuestro programita. 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Que Dios lo bendiga. ¡Permiso!
1: 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Amigos que les va mal en el trabajo, en el estudio, en el negocio, todo lo que emprenden se viene abajo, siempre.

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2 y 30. 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

0: 2 y 38.
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0: 3 y 22.
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0: empezó el programa bailando mucha, mucha y rica salsa. Ahora le toca el turno a nuestros engreídos, la cumbia. Porque ¿cuánta gente aquí en Manchay le gusta la cumbia? ¿Dónde está la gente cumbiambera? ¡Qué rico, señor! Y para que usted goce y baile, les cuento, recién llegadito de los Estados Unidos, todos los chicos de Brigitte y su banda, palmas para darle la bienvenida a los chicos.
1: Tatisita, buenas tardes.
0: Saludo primero acá. Mi amigo Rubio, ¿cómo se llama?
2: A mi nombre es Abel, animador de Brigitte y su banda. Un placer estar presente, por supuesto, el domingo de Fiesta TV Perú.
0: Me imagino que esto es para
2: el regalito para usted. Muchas gracias, Catisita.
0: Su nombre, mi amigo de la
2: Juan Carlitos. Él es Juan Carlos, coreógrafo de la agrupación, por supuesto. De la banda.
0: A ver, un pasito adelante,
2: Ahí está, chicos. Vamos a demostrar un poco de lo que hacemos en el show. Catisita, ¿qué te parece? Hacemos un pequeño corte, chicos. Listo. Un pequeño, algo de del repertorio que hace en el escenario.
0: Algo chiquitito nomás, ¿ah?
2: Rápido, hermano, rápido nomás. Señores y señoras, adiós en el escenario. Uno de los grandes coreógrafos de este Huancayo, el señor Juanqui.
0: Preciosa.
2: Oye, hermano.
0: A ver, vamos a ver, ¿ah?

0: aplauso, por favor.
1: Dios mío, palmas para
0: ella. Gran personaje.
1: Muy bien, muy bien. Mi reina, ¿cómo estás? Bienvenida. Palmas para Brigitte, que ha venido con toda la banda. Reina, espectacular acá el coreógrafo, ¿eh? Bienvenida, Brigitte.
2: Claro que sí, muy contenta de tener a los mejores coreógrafos del Perú. Perú tiene lo suyo, tiene talento, tiene, ¿no?, todo. A Perú no le falta nada realmente. Muy contenta de estar en tu programa.
1: Gracias, gracias por estar aquí, Katisita. Brigitte, gracias. Esperábamos hace mucho tiempo. Sabemos que estás por toda la selva, por todo el Perú, por todo el sur, por todo el norte. Y acabas de llegar de los Estados Unidos.
2: Claro que sí, te comento que nos fue súper bien. Gracias a Dios, el trabajo sigue. Como siempre nos vamos a encontrar en los escenarios en todo el Perú, ya sabes. Cómo nos va en la chamba. Y bueno, seguimos adelante, gracias a Dios.
1: Qué bueno, reina. Acá quiero regalarle a la chica más alegre el disco de Brigitte. Pero solo para la... A ver, ¿dónde están las chicas alegres? Muy bien.
2: Esto, para todas. Para
1: esto
2: todas.
1: Me lo llevo, ¿eh? Me lo llevo, Brigitte. Gracias. Listo, por estar gracias. Aquí. Preciosa. Ah, y este chico tan lindo.
0: Uy. Cristian Medina, Cristian Medina.
1: Ay, no, a ver, a ver. A ver tu músculo.
0: Pero qué hombre.
1: Dios mío, qué hombre, ¿no? Y bueno, y el aplauso para toda la banda, para toda la banda de Brigitte, que han venido espectaculares de negro. Mi querida Brigitte, ¿cómo te ubicamos? Página de Facebook, teléfono de contratos.
2: 956-386916. Claro que sí, es el número de contratos y la página oficial, Brigitte y su banda, Club Oficial y Brigitte y su banda oficial.
1: Gracias, mi querida Brigitte, la reina del corazón bandido. ¿Cuántas chicas queremos escuchar Corazón Bandido?
2: Amores prohibidos.
1: Muy bien, entonces seguimos en Domingos de Fiesta. Ella es la vampiresa de la cumbia, Brigitte y su banda.
0: Con vamos a presentar esta canción.

0: suene,
1: suene, suene, suene. Oye, vamos a seguir bailando y a seguir gozando, por supuesto. Brincita, la semana pasada estamos visitando la ciudad de Estados Unidos, el país, por supuesto, Estados Unidos. Estamos en Nueva York, tantos amigos, tantas personas que conocimos.
0: Claro que sí, la gente de Virginia también, nuestros hermanos peruanos trabajando allá.
1: Ahí está, claro, toda la, sí. Un saludo especial para toda la colonia en Estados Unidos. Muchas gracias a toda la colonia peruana ahí. Vamos a ir bailando, señores. Esta es una canción que está conquistando corazones a nivel nacional y, por supuesto, en diferentes países. Hoy por hoy la vamos a cantar, por supuesto, el domingo de fiesta para todo el público.

0: varones, ¿ah?
1: ¿Dónde están los varones,
0: Ricardo? No, Cati, las mujeres siempre, siempre.
1: Le vamos a dar otra oportunidad a los varones, Brillicita, porque creo que no hay varones.
0: No, ¿para qué le vamos a dar otra oportunidad? No.
1: ¿Dónde están los machos de Manchay? ¿Dónde están los machos? Puro calzoncillo, quiero ver puro calzoncillo. No, oye, no hay.
0: No hay. Eso. Katy, ¿qué pasa con el público masculino aquí?
2: Aquí todas somos mujeres, ¿ah? ¿Sí o no? ¡Un grito, mujeres! Yeah.
0: Como siempre, las mujeres sacando cara por el Perú. ¿Sí o no?
1: Vamos a seguir bailando, señores, la gente de Manchay. Un éxito más, aquí está Brinir y su banda.

0: Maluma, baby. 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
1: Suena.
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